0: Qué bien.
1: Fíjate.
0: Vamos, fuerte.
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2: 130.
1: 130.
2: Nate, can you verify, please? 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
3: Send your 19 and service 0412.
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1: 412 iron.